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0: Muy buenas noches y buenos días a quienes nos escuchan en Australia, Sudamérica, Canadá y otras partes del mundo. Comenzamos reconociendo a los pueblos Ngunnawal y Ngambri, los custodios tradicionales de la tierra en la que nos reunimos. Presentamos nuestro profundo y humilde respeto a los aborígenes del pasado y del presente y extendemos este respeto a cualquier pueblo aborigen e isleño del Estrecho de Torres. Mariluz González, junto a Eduardo González, les saluda nuevamente deseando se encuentren todos muy bien. Elija Latinoamérica ahora, su sintonía los días miércoles de 8 a 9 de la noche. Saludamos con sincero cariño a familiares, amigos y miembros de nuestra comunidad, muy especialmente a aquellos que se encuentran delicados de salud. Extendemos este saludo a todos nuestros oyentes y cuerpo diplomático de países latinoamericanos. Si hubiesen problemas durante la transmisión, por favor, envíenos un mensaje a mi celular al 0449-266-680. Gracias por acompañarnos esta noche.
1: Bienvenidos nuevamente a todos ustedes y agradeciendo vuestra sintonía. Queremos decir que esta noche tenemos varios anuncios y algunos artículos especiales, particularmente porque es el aniversario de la independencia del Paraguay. Así que más tardecito hablaremos un poquito de eso y tenemos alguna música que todos conocen. Así que una vez más, bienvenidos a todos.
0: Bueno, vamos a empezar con una salsa, ya que el clima está bastante frío. Esta salsa nos va a dar ánimo y
1: va a calentar el cuerpo.
0: Exactamente. Así que aquí va la salsa de Juan Luis Guerra, llamada la Bilirrubina.

0: 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El refrán de esta noche es: quien juega con fuego sale quemado. Piedad Borja. Los amigos de Cuba nos invitan a una peña latinoamericana el sábado 30 de mayo desde las 6 de la tarde a 10 de la noche. Habrá música para bailar en un ambiente familiar y habrá rifa y habrán otras personas que van a cantar y tocar instrumentos, así es que anímese, están todos invitados. Esta peña se llevará a cabo en esta dirección, The United Church Hall, 40 Gilles Street in Curtin. Esto queda al frente del supermarket, del shopping center que hay en Curtin. Así que no es problema para llegar allá y hay mucho estacionamiento, así que no hay que preocuparse por eso. Espero que todos puedan asistir. Trilce, escritores latinoamericanos en Australia, invita a todos los interesados en la literatura de habla hispana a participar en el concurso literario internacional que se llevará a cabo en octubre de este año, con el valioso auspicio de la Embajada del Perú. El certamen está abierto a todos quienes deseen compartir su talento y pasión por la literatura. Quienes estén interesados en conocer las bases del concurso pueden solicitarlas y con mucho gusto se las enviaremos. Les animamos a ser parte de esta hermosa celebración de la palabra. 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Vuelvo a repetir el número. 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
1: Muy bien, y tal como les había anticipado anteriormente, la semana pasada se celebraba el aniversario de la independencia de Paraguay. Todos sabemos dónde está Paraguay, en el medio del continente sudamericano, que tiene límites o fronteras con Brasil y Argentina. Ellos no tienen mar, pero tienen mucha vegetación y es un país muy lindo con el que también compartimos gran parte de la cultura y con una historia fascinante. Pero para que lo sepan todos, tenemos este audio que estamos a punto de compartir con ustedes. Así que ahí va. Y vamos también a poner un poquitito de música paraguaya.
2: En 1808, Napoleón Bonaparte invadió España, provocando la crisis que acabaría con el sistema colonial español. los sueños de independencia se expandieron rápidamente. Y en Paraguay, las primeras conspiraciones empezaron en 1810. El plan original era invadir Asunción el 25 de mayo de 1811. Fulgencio Yegros, de 31 años, marcharía de Itapúa hasta Cordillera, donde con Manuel Anastasio Cabañas, de 43 años, y otro grupo de patriotas fieles a la revolución, se pondrían rumbo a la capital. Blas Rojas de Aranda, a cargo de tropas paraguayas en Corrientes, se sumaría a la causa. Y en Asunción, los oficiales sublevados entregarían los cuarteles a los revolucionarios. Pero el gobernador español, Bernardo de Velasco, fue alertado, por lo que tuvieron que adelantar la revolución. Vicente Ignacio Iturbe, de tan solo 23 años, Pedro Juan Caballero, de 25, y otros conspiradores iniciaron reuniones secretas en la casa de la familia Martínez Sanz. Finalmente, decidieron dar el golpe el 14 de mayo, sin la presencia de Cabañas ni Yegros. Y fue Caballero quien terminó asumiendo el liderazgo de la revuelta. El martes 14 de mayo, los criollos se declararon en rebelión y ordenaron que sonaran las campanas. A la gesta se habían adherido el cuartel general, el cuartel de la Ribera y el parque de artillería. Tras varias horas y un ir y venir de parlamentarios, siendo las 3 de la madrugada del 15 de mayo, Iturbe se dirigió a la casa del gobernador, llevándole las exigencias de los revolucionarios, mientras dos cañones apuntaban directamente a la casa de gobierno por orden de los rebeldes. Acorralado, Velasco no tuvo otra opción más que aceptar las condiciones que le fueron impuestas. De inmediato, comunicaron la exitosa misión a los altos jefes militares, Fulgencio Yegros y Manuel Cabañas. Esta noche fue la que dio pie a una serie de fenómenos políticos que más tarde terminarían determinando la independencia. La noche del 15 de mayo, se designaron diputados para gobernar junto a Velasco en un triunvirato: José Gaspar Rodríguez de Francia y Juan Valeriano Ceballos. El primer comunicado del triunvirato, el 17 de mayo, era claro. El gobierno era provisorio, hasta la llegada de Yegros y Cabañas a la capital. Un mes después, el 17 de junio, Mariano Molas propuso crear una junta gubernativa compuesta por Yegros, Francia, Pedro Juan Caballero, el presbítero Francisco Bogarín y Fernando de la Mora. La iniciativa fue aprobada por más de 350 participantes. Porteñistas, partidarios de anexar el Paraguay a Buenos Aires, fueron detenidos y expulsados del país. En ese momento, la figura de Francia era sin dudas la más destacada. Sin embargo, en desacuerdo con las intervenciones militares en el poder, Francia renunció al gobierno. Pero en octubre, una delegación liderada por Manuel Belgrano llegó a Paraguay y solicitaron que Francia vuelva al gobierno para tratar con ellos. Una semana después, el 12 de octubre de 1811, se firmó un tratado, eliminando los impuestos porteños al tabaco y a la yerba mate, reafirmando así nuestra independencia. Luego de terminar su labor, Francia volvió a su retiro, dejando el gobierno en manos de Yegros, Caballero y de la Mora durante casi un año, hasta noviembre de 1812, donde se reintegró. 11 meses después, en octubre de 1813, el Congreso declaró a la provincia del Paraguay independiente de España y el Río de la Plata, creando el consulado y nombrando cónsules por un año a Fulgencio Yegros y a José Gaspar Rodríguez de Francia. De esta manera, los próceres de la patria consolidaron en Paraguay la independencia.
0: Desde Latinoamérica Ahora, Radio 2XX, enviamos un afectuoso saludo a toda la comunidad paraguaya en Australia, deseando paz, unidad y prosperidad para el pueblo paraguayo y toda su gente. Les deseamos que hayan disfrutado de un hermoso celebración de la independencia. A continuación vamos a escuchar a Ramona Galarza con un tema muy conocido titulado Recuerdos de
1: Ipacaraí.

0: 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A continuación vamos a compartir con ustedes un audio acerca de un evento que se llevará a cabo este domingo 24 de mayo aquí en la ciudad. Y vamos a compartir este audio donde recibirán más información.
1: Ya, bueno, en este evento van a estar los Chavos, Funky Trop, Rayo de Sol, que es una percusión brasileña en vivo, y DJs Baile Piñata, ambiente comunitario. Tal como decía Mariluz, es el domingo 24 de mayo, de 3 a 7 de la tarde, en el Decent Café y Bar en Civic. Esto está en el número 181 City Walk en Canberra.
0: Ok, ahora vamos a escuchar el audio.
2: Hola Eddie, muchas gracias por tenernos en tu show radial. Estamos muy emocionados de poder compartir nuestro nuevo single, Let It Go. Nosotros somos una banda que mezcla muchos ritmos anglo-latinos, funk y afrocaribeños. Nuestro nombre es Funky Trop y estamos basados en Canberra. Nos encanta tocar en diferentes espacios donde también se reúne la comunidad latina. Nos gustaría seguir compartiendo nuestra música con más personas y crear un ambiente donde todos puedan bailar, disfrutar y conectarse a través de la música. Nuestro nuevo single fue creado en Australia y Colombia, en colaboración con artistas y un productor colombiano junto con nuestra banda aquí en Australia. Esta colaboración se hizo con mucho cariño y con la intención de unir diferentes culturas y sonidos a través de la música. Creemos que Let It Go representa muy bien esa mezcla de energías, ritmos y experiencias que compartimos como banda. También queremos venir a promocionar un espacio y una presentación que se va a hacer el domingo 24 de mayo en el Dicen Café y Bar en Civic, desde las 3 de la tarde hasta las 7 de la noche. Este será un evento que reunirá a varios artistas como Los Chavos, Funky Trop y Rayo de Sol, además de DJs y bailarines. Habrá un ambiente muy familiar y comunitario, ideal para disfrutar de buena música y bailar, compartir con la comunidad en un espacio agradable. Gracias nuevamente, Eddie. Esperamos que les guste nuestra nueva canción, que la escuchen y nos cuenten qué les parece y cómo la sienten. También esperamos verlos a todos este domingo 24 desde las 3 de la tarde. Muchas gracias por el espacio, Eddie. Adiós.

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1: Muy bien, y antes de empezar con las noticias, acuérdense por favor que este Funky Chop es el domingo que viene en el Decent Café. Deme un segundito. Aquí. Ok. Es en el Decent Café and Bar en Civic, número 181, City Ward, Canberra. Entonces, como les decía antes, van a estar los chavos, Funky Trop, Rayo de Sol y también un DJ con bastante música para bailar. Muy bien, y ahora algunas noticias locales y nacionales. Empezamos. Los grupos de rescate animal de Canberra se enfrentan a una creciente presión, ya que la crisis del costo de vida obliga a más dueños de mascotas a abandonar a sus compañeros de cuatro patas. Petstock insta al público a ayudar adoptando una mascota este mes. Petstock celebra su mes anual de adopción de mascotas durante todo el mes de mayo. La campaña busca recaudar $150,000 en todo el país para más de 230 organizaciones de rescate locales asociadas. Estamos conectando mascotas rescatadas con familias amorosas, apoyando a increíbles organizaciones de rescate locales que realizan una labor ardua y concienciando sobre la importancia de la adopción en Australia y Nueva Zelanda, declaró Naomi McIntyre, responsable de participación comunitaria de la Fundación Petstock. La campaña se lanza cuando casi 8,000 animales esperan ser adoptados. Entre ellos se incluyen perros, gatos, cobayas, aves, reptiles e incluso caballos. Melanie Breswell, embajadora del mes de la adopción de la Fundación Petstock, junto con Charles y Gigi, están esperando, ¿no?, que esta actividad sea respaldada por la comunidad de Canberra. Hemos dejado de hacer preguntas. La vacunación obligatoria en el punto de mira de un evento en Canberra. No se trata de una protesta, sino de un foro para una investigación seria que examine cómo se desarrollan, aprueban y regulan e integran las vacunas en el marco de la salud pública en Australia. ¿Y por qué el consentimiento informado, la gobernanza ética y el diálogo científico abierto son más importantes que nunca? Antes del 2021, la mayoría de los australianos probablemente no veían motivos para indagar de cómo se desarrollan, prueban y aprueban y distribuyen las vacunas disponibles en Australia. Tampoco eran conocidas las agencias reguladoras como la Administración de Productos Terapéuticos y el Grupo Asesor Técnico Australiano sobre Inmunización. Sin embargo, desde la pandemia del COVID-19, si bien las vacunas han acaparado una atención intensa y generalizada, y la mayoría de los australianos están familiarizados con el TGA y el ATAGI, que son estas dos organizaciones de las que había mencionado antes, la oportunidad de debatir o plantear preguntas sobre ellas y su funcionamiento no parece ser igual de popular. En respuesta a esto, tres expertos e investigadores australianos especializados en regulación de medicamentos o en la historia del control de enfermedades infecciosas en Australia participan en el evento, la conversación sobre la vacunación, en Canberra el 28 de mayo. El 9 de marzo del 2021, las Juntas Nacionales Australianas y la Asociación Reguladora de Profesionales de la Salud de Australia emitieron un comunicado junto en el que indicaban: no hay lugar para los mensajes antivacunas en la práctica profesional de la salud. Y cualquier promoción de afirmaciones antivacunas, incluso en las redes sociales y la publicidad, puede estar sujeta a medidas regulatorias. Ahora un poquito más en relación a lo del presupuesto recién anunciado la semana pasada. Las empresas critican la reforma fiscal del presupuesto. se insta a los estados y territorios a reducir el impuesto de timbre, que se llama en español el stamp duty, para las pequeñas empresas y familias, con el fin de ayudar a afrontar las repercusiones de la política, de la polémica reforma del impuesto sobre las inversiones. El gobierno federal ha anunciado algunas medidas de alivio del GST para los australianos afectados por el nuevo impuesto del 30% sobre los fideicomisos discrecionales, que entrará en vigor en julio del 2028. Sin embargo, el Partido Laborista no ha garantizado una exención del impuesto del stamp duty que miles de personas probablemente tendrán que pagar al reestructurar sus inversiones como resultado de los cambios. Las reformas descritas en el presupuesto buscan igualar los tipos impositivos sobre salarios e inversiones, pero las empresas afirman que generarán una doble carga impositiva que podría frenar la innovación. Los estados desempeñaron un papel crucial para facilitar la transición al nuevo sistema tributario, declaró Jenny Wong, responsable de impuestos del Chartered Public Accountants of Australia. Sin concesiones fiscales coordinadas, muchas pequeñas empresas y grupos familiares podrían seguir enfrentando costos de transacción significativas al reestructurar sus fideicomisos discrecionales, lo que podría socavar el beneficio práctico de las medidas de exención. Esto es en particular importante para las pequeñas empresas. No es necesariamente algo que nos va a afectar en lo personal, digamos, no en el tax personal que pagamos, sino que son las empresas, especialmente, como decía, las pequeñas, las grandes empresas, no sufren este tipo de cosas, aunque se ven afectadas, pero es principalmente eso. Por eso que hay un reclamo, ¿no?, por este nuevo impuesto a consecuencia de del nuevo presupuesto. Marilu, ¿qué te parece que escuchamos una canción?
0: Muy bien, vamos a escuchar otra canción del Paraguay llamada Magoado Contigo, de Patricia Cantalupe.

0: Santa Lupe, cantando en español y en guaraní.
1: Ojalá pudiéramos entender el guaraní, ¿no? Que es un idioma medio brasileño. Pero no lo entendemos, mala suerte. Muy bien, continuamos con las noticias. Paramédicos de ICT reciben nuevos dispositivos de RCP, que es la resucitación cardiopulmonar. Pacientes con paro cardíaco. Los paramédicos de primera línea del ICT cuentan con una nueva herramienta para ayudar a tratar a los pacientes que sufren un paro cardíaco mientras son trasladados al hospital. Dispositivos mecánicos de compresión torácica. Eso es el nuevo instrumento. El servicio de ambulancia de ICT desplegará 8 dispositivos tras la capacitación impartida a todo el servicio de los servicios de salud de Canberra desde febrero. Se ha hecho. El director de ACTAS, David Dutton, afirmó que los dispositivos ayudarán a los paramédicos a mantener un RCP de alta calidad mientras los pacientes son rescatados o transportados en ambulancia. Realizar esta operación en la parte trasera de un vehículo en movimiento es una actividad de alto riesgo, declaró Dutton. Este equipo aumenta considerablemente la seguridad de nuestros paramédicos. Además, permite la continuidad de la atención una vez que el paciente llega al servicio de urgencias. Los dos servicios de urgencias del ICT ya utilizan el mismo equipo, lo que significa que el tratamiento puede continuar sin interrupciones cuando el paciente llega al hospital. Y un poco más en relación a la salud, y es lo que tiene que ver con este brote de difteria. Un brote de difteria se ha extendido a varios estados y territorios de Australia, y hasta el momento se ha registrado una muerte en el territorio del norte, probablemente causada por la enfermedad. Ahora, para los que no sabemos muy bien, o nunca hemos escuchado, de qué es la difteria. La difteria es una infección bacteriana grave y contagiosa provocada por el Coenobacterium diphtheria, que afecta principalmente la nariz, garganta y vías respiratorias. Se caracteriza por formar una membrana grisácea en la garganta y liberar una toxina que puede causar complicaciones mortales como miocarditis, parálisis o daño renal. Se previene mediante la vacunación. Las falsedades sobre esta enfermedad bacteriana y las vacunas se propagan rápidamente en las redes sociales, como de costumbre, ¿no es cierto? Que cuando aparecen estas cosas, hay muchas cosas que hay que mirarlas con mucha atención, porque o se exageran o se distorsionan. Entonces hay que tener cuidado y es importante hacerse asesorar médicamente si alguien tiene alguna duda. Los expertos afirman que la vacunación sigue siendo la forma más segura y eficaz de prevenir la propagación de esta enfermedad altamente contagiosa e instan a la población a verificar si les corresponde la dosis de refuerzo, o sea, en otras palabras, si es que necesitan o no la vacuna. Seguimos inmediatamente con algunas noticias de Latinoamérica y el mundo. En Bolivia, fogatas, petardos y pintadas en contra del presidente Rodrigo Paz se vieron este lunes en la Plaza Murillo, en La Paz, donde se encuentran las principales sedes del gobierno de Bolivia. 6 meses después de su toma de posesión, Paz enfrenta duras protestas impulsadas por distintos sectores con diversos reclamos que le demandan al gobierno un cambio en el rumbo político. Los sectores más críticos, entre los que se encuentran los campesinos y trabajadores que integran las organizaciones sociales afines al expresidente Evo Morales, piden incluso la renuncia del presidente Paz. El gobierno dice que Morales está detrás de los disturbios, algo que el expresidente niega. Morales fue declarado en rebeldía por un tribunal el pasado 11 de mayo, después de que el líder social decidiera no presentarse al inicio de un juicio en su contra por presunta trata agravada de personas. La convulsión social, que empezó hace más de 3 semanas con cortes de rutas, derivó en un bloqueo que afecta el día a día de gran parte de los bolivianos que sienten la falta de alimentos, combustibles y medicamentos. El presidente ruso Vladimir Putin aterrizó en Pekín, a última hora del martes, cuando todavía flota en el aire la visita de su homólogo estadounidense Donald Trump, un doblete que resalta la centralidad de la China de Xi Jinping en uno de los momentos más peligrosos desde el final de la Guerra Fría. Putin sitúa el gas y el petróleo en el centro de su visita, aunque su verdadera preocupación sea el empantamiento de la invasión de Ucrania. Del mismo modo que Trump se hizo acompañar de un lúcido cortejo tecnológico cuando lo verdaderamente apremiante para Estados Unidos es una salida airosa a la guerra lanzada contra Irán de la mano de Israel. Esta última ha dado mejores cartas a Putin para su regreso a Pekín. Si las sanciones occidentales a Rusia a partir de 2022 mejoran las brasas de China e India a la hora de hacerse con los hidrocarburos rusos a buen precio. Ahora es el doble bloqueo de Hormuz el que convierte en providencial la apuesta de China por los yacimientos de Siberia, ayudando a reequilibrar una relación comercial muy favorable a Pekín. Nuevamente estamos frente a otra potencial epidemia, ¿no?, que ojalá nunca se convierta en una pandemia. Aumenta la intranquilidad ante el brote de la ébola en el corazón de África. El director general de la Organización Mundial de la Salud expresó hoy su profunda preocupación por la rapidez y la magnitud de la epidemia surgida el 24 de abril en el noroeste de la República Democrática del Congo y que ya ha registrado casos en ciudades muy pobladas como Goma, capital de la provincia de Kivu Norte, e incluso en la capital de la vecina Uganda, Kampala. El jefe de la Organización Mundial de la Salud, Tedros Adhanom Ghebreyesus, apuntó que hay al menos 500 casos sospechosos y 131 muertes sospechosas por ébola desde que comenzó el nuevo brote, entre ellos una muerte y un contagio confirmados en Uganda. Pese a la inquietud, hay una noticia positiva. El caso sospechoso que se analizaba en Kinshasa, capital congolesa, ha dado finalmente negativo y no está contagiado con ébola.
0: ¿Qué te parece si escuchamos otro tema?
1: Ya, muy bien, porque nos tenemos unas poquitas noticias más nomás.
0: Sí, aquí va el tema de Social... Barrio de La Habana, del grupo Buena Vista Social Club.

0: vista.
1: Gracias.
2: Muy bien. Continuamos con las noticias de Latinoamérica y el resto del mundo. Con la guerra de Irán, Donald Trump ha hecho de la retracción un hábito, en plenos esfuerzos para alcanzar un acuerdo con Teherán para que ponga fin al conflicto iniciado por Washington y Tel Aviv a finales de febrero. El mandatario emplea las marchas atrás como una herramienta de presión, aunque se arriesga a poner en entredicho su credibilidad. El último ejemplo formó parte de un mensaje en Truth Social el lunes, donde Trump aseguró que había autorizado una nueva oleada de ataques contra Irán con inicio este martes, pero que los pospuso después de que tres líderes de las monarquías aliadas del Golfo solicitaran más tiempo para negociar el acuerdo nuclear. De todas formas, Trump mantuvo un tono amenazante y aseguró que instruyó a sus altos mandos militares que se prepararan para un ataque a gran escala contra Irán si no se alcanza un acuerdo aceptable. El líder estadounidense lo explicó en una rueda de prensa en la Casa Blanca después de anunciarlo en su red social. Arabia Saudita, Qatar, Emiratos Árabes Unidos y algunos otros me pidieron si podíamos aplazarlos 2 o 3 días, un periodo corto porque creen que están muy cerca de lograr un acuerdo, declaró. Tras abordar la cuestión con ellos, Trump aseguró que decidió posponer el ataque por un tiempo, con suerte quizás para siempre, pero posiblemente solo por un tiempo. Es la táctica que ya conocemos de Donald Trump de mantenernos al borde del abismo y que, como decía el artículo, que compromete su credibilidad porque cambia a cada paso, ¿no? Es una situación muy, muy inestable. El gobierno de Trump presentó hace unos días un nuevo plan para el combate en el narcotráfico, en el que México y Colombia aparecen como dos de los países en la mira de Estados Unidos. Se trata de la Estrategia Nacional para el Control de Drogas 2026, un documento que publica Washington cada año y que enuncia cuáles son sus objetivos para reducir el tráfico de estupefacientes a su país. A diferencia de los gobiernos pasados, incluido el primero del propio Trump, la nueva estrategia da un panorama más agresivo, echando mano de diversas órdenes ejecutivas firmadas desde enero de 2025 y que les dan poder a los brazos armados y de inteligencia para actuar incluso más allá de su territorio. Dos políticas de Trump son claves. Una es la designación de carteles de la droga como organizaciones terroristas, lista en la que están 6 carteles mexicanos y 1 colombiano. Y la otra es la declaración como arma de destrucción masiva del fentanilo, una droga que ha causado decenas de miles de muertes en Estados Unidos y que es producida y distribuida por carteles latinoamericanos. Con ambas políticas, el gobierno de Trump ha creado un marco legal para actuar en países de origen y tránsito de droga, señalan los analistas. Y, una vez más, todos sabemos que muchas de estas cosas de repente se usan simplemente como una excusa para otros objetivos de lo que no nos dicen. Veremos. Y hasta aquí la noticia, Mariluz.
3: ¿Qué te parece si informamos acerca de esta enfermedad?
2: Muy bien, sí, porque es muy importante
3: y, bueno, uno nunca sabe, ¿no?
2: Exacto.
3: ¿Qué es lo que puede pasar en un futuro cercano? Así que es mejor estar preparado.
2: Y mientras más sepamos, mejor informados, mejor es para todos, ¿no? Así que, ok. Leíamos que ya habíamos hablado de que la difteria es una infección bacteriana grave y contagiosa provocada por una bacteria que afecta principalmente la nariz, garganta y las vías respiratorias y se caracteriza por formar una membrana grasácea en la garganta y liberar una toxina que puede causar complicaciones mortales como el miocarditis, parálisis o daño renal,

0: se previene mediante la vacunación. Ahora, las características principales y síntomas es la placa, lo que le llaman la placa blanquecina. Se forma una pseudo membrana gruesa en la garganta o amígdalas, lo que dificulta respirar y tragar. Los síntomas son el dolor de garganta, fiebre, malestar general y ganglios inflamados en el cuello, llamado cuello de toro en casos graves. El contagio se transmite de persona a persona al toser, estornudar o por contacto físico estrecho con alguien infectado. Ahora, la gravedad es potencialmente mortal, como una tasa de letalidad del 5 al 10%, llegando a ser mayor en casos complicados. En cuanto a la prevención y el tratamiento, la vacunación es la mejor protección, generalmente administrada en la infancia, la vacuna pentavalente, y con refuerzos en la edad adulta. Y el tratamiento se trata con una antitoxina diftérica y antibióticos, siendo crucial la atención médica temprana. La enfermedad es rara en países con altas tasas de vacunación, pero puede reaparecer en lugares con cobertura de inmunización deficiente. Y hasta aquí los comentarios, las noticias, los artículos y las opiniones.
1: Muy bien, vamos a escuchar un tema de Jorge Cafrune y Marito, llamado El Niño y el Canario.

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Bueno, como siempre, el tiempo se nos ha ido volando, desafortunadamente. Siempre nos queda deseos de seguir con el programa, pero la hora avanza. Les deseamos que tengan un estupendo resto de semana con buena salud, alegría y cuídense de los resfriados. La reflexión de hoy día es la siguiente: no soy pobre, soy sobrio, liviano de equipaje. Vivo con lo justo para que las cosas no me roben la libertad. José Mujica.

0: Y así nos despedimos por ahora de todos ustedes para encontrarnos nuevamente la próxima semana con más noticias y temas de interés para nuestra comunidad.
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